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1: 23 horas, 11 de la noche, 1 minuto.
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FM Cordillera indica la hora. 0 horas, 27 minutos.

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FM Cordillera indica la hora. 0 horas, 36 minutos.

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FM Cordillera indica la hora. 0 horas, 47 minutos.

FM Cordillera indica la hora. 1:00 de la madrugada, 6 minutos.

FM Cordillera indica la hora. 1 de la madrugada, 27 minutos.

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FM Cordillera indica la hora. 1:00 de la madrugada, 46 minutos.

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0: FM Cordillera indica la hora.
1: 2 de la madrugada, 5 minutos.

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FM Cordillera indica la hora. 2 de la madrugada, 19 minutos.

FM Cordillera indica la hora. 2 de la madrugada, 26 minutos.

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1: FM Cordillera indica la hora. 2 de la madrugada, 39 minutos.

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FM Cordillera indica la hora. 2 de la madrugada, 55 minutos.

FM Cordillera indica la hora. 3 de la mañana, 7 minutos.

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FM Cordillera indica la hora. 3 de la mañana, 35 minutos.

FM Cordillera indica la hora. 3 de la mañana, 44 minutos.

FM Cordillera indica la hora. 3 de la mañana, 55 minutos.

FM Cordillera indica la hora. 4 de la madrugada, 9 minutos.

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1: FM Cordillera indica la hora.
2: 4 de la madrugada, 19 minutos.

FM Cordillera indica la hora. 4 de la madrugada, 31 minutos.

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FM Cordillera indica la hora. 4 de la madrugada, 54 minutos.

FM Cordillera indica la hora. 5 de la mañana, 25 minutos.

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1: FM Cordillera, indica la hora. 5 de la mañana, 31 minutos.

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1: FM Cordillera indica la hora. 5 de la mañana, 48 minutos.

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FM Cordillera indica la hora. 6 de la mañana y 3 minutos.

FM Cordillera indica la hora. 6 de la mañana y 13 minutos.

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FM Cordillera indica la hora. 6 de la mañana y 25 minutos.

FM Cordillera indica la hora. 6 de la mañana y 39 minutos.

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1: FM Cordillera indica la hora.
2: 6 de la mañana y 48 minutos.

FM Cordillera indica la hora. 6 de la mañana y 59 minutos.

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1: 7 de la mañana, 8 minutos.

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2: 7 de la mañana, 17 minutos.

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2: 7 de la mañana, 35 minutos.

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2: 7 de la mañana, 48 minutos.

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1: 7 de la mañana, 59 minutos.

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1: 8 de la mañana, 29 minutos.

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1: 8 de la mañana, 42 minutos.

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1: 8 de la mañana, 58 minutos.

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1: 9 de la mañana, 13 minutos.

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1: 9 de la mañana, 25 minutos.

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1: 9 de la mañana, 42 minutos.

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1: 9 de la mañana, 56 minutos.

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1: 10 de la mañana, 7 minutos.

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1: 10 de la mañana, 23 minutos.

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1: 10 de la mañana, 39 minutos.

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2: 11 de la mañana, 18 minutos.

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1: 11 de la mañana, 28 minutos.

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1: 11 de la mañana, 42 minutos.

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1: 11 de la mañana, 56 minutos.

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1: 12 horas, 8 minutos.

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1: 12 horas, 25 minutos.

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1: 12 horas, 43 minutos.

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1: 12 horas, 55 minutos.

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0: ¿Quién no ha asistido en casamiento, oiga? Pero, con la cintita blanca ahí, ¿no es cierto? Ah, ¿no se usa casarse ahora?
1: Sí, yo me he casado mucho.
0: Oiga, pero este es un casamiento bien especial, el casamiento del Piojo y la Pulga, fíjese. Vamos a ver cómo sale.
2: Con la chantana, cuelga.

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0: FM Cordillera indica la hora.
1: 13 horas, 1 de la tarde, 18 minutos.

Parece que para enfrentar a la cueca chilena hubiera que ser valiente, tener la sangre como alborotada, como para entrar en pelea y tener valor para sacar el pañuelo, como si fuera un arma.

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1: 14 horas, 2 de la tarde, 8 minutos.

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1: 14 horas, 2 de la tarde, 20 minutos.

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1: 14 horas, 2 de la tarde, 36 minutos.

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1: 15 horas, 3 de la tarde, 3 minutos.

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2: 15 horas, 3 de la tarde, 16 minutos.
3: Manolo, esta es la caseta de la playa con una melancolía encima.
4: Tengo yo ahí la playa preparada, bueno.
3: Pues vamos a la playa,
4: la metamos la melancolía.
3: Venga, ya.

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2: Quince horas, 3 de la tarde, 35 minutos.

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2: 15 horas, 3 de la tarde, 47 minutos.

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3: 16 horas, 4 de la tarde, 1 minuto.

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3: 16 horas, 4 de la tarde, 19 minutos.

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3: 16 horas, 4 de la tarde, 33 minutos.

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1: 16 horas, 4 de la tarde, 45 minutos.

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1: 17 horas, 5 de la tarde, 1 minuto.

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1: 17 horas, 5 de la tarde, 13 minutos.

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1: 17 horas, 5 de la tarde, 29 minutos.

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2: 17 horas, 5 de la tarde, 47 minutos.

tener que ir al monte Cachito a buscar leña y darte un baño para que así duermas fresquecito. Y si no duermes Cachito, bueno, te voy a hacer pao, pao. ¿Qué pasa, Cachito? ¿Te has quedado dormido?

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1: Las 18 horas, 6 de la tarde, 8 minutos.

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1: Las 18 horas, 6 de la tarde, 57 minutos.

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1: 19 horas, 7 de la tarde, 7 minutos.

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2: 19 horas, 7 de la tarde, 19 minutos.

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1: 19 horas, 7 de la tarde, 37 minutos.

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1: 19 horas, 7 de la tarde, 53 minutos.